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1: Bueno, chicos, prepárense para hacer este bolero.

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Los monstruos alados y los leones y los hombres con orejas como asas de tazas de té compartieron una vez el mismo friso, treparon los mismos árboles, tuvieron igual miedo a las estrellas. Todo guardado en una caja de papel escrito con palabras, pendiente al cabo de un hilo de cobre y el sueño repujado en horizonte marino. El montevideano Pablo Tiago Roca abre con imaginación de artesano un pequeño río de palabras alrededor de la media hora, un fluir sonoro donde Alejandro Troccoso en la compaginación y Armando Borgió con textos y música adivinan las orillas.

Stevie Wonder fue un niño prodigio. Ciego de nacimiento, el músico concibió desde el primer momento la música como un elemento catalizador de sensaciones. Tal vez por eso desarrolló una extraordinaria capacidad para captar un amplio espectro sonoro, donde convivían con igual gracia géneros como el soul, el gospel y el pop, impregnados de un refulgente sentido del ritmo. A mediados de los 60 despuntó con fuerza con su particular interpretación jazzística, vibrante en su ropaje rhythm and blues. Stevie Wonder es un gigante musical, el autor de un recorrido discográfico apasionante, repleto de sofisticación sonora.

Escuchar al Stevie Wonder de los 70 es como comer un enorme helado de todos los sabores. Fresa, chocolate, limón, vainilla, menta. Pocas cosas más sabrosas para los oídos. Hagan la prueba. Dediquen un día a escuchar todos estos discos, uno detrás del otro, y el viaje será alucinante. Pero hay algo más. Creerán más en la humanidad. Las canciones de Wonder son tan espirituales y reconfortantes, cargadas de ese optimismo irrepetible salido de los detalles instrumentales y su fina voz, que es imposible no sentir la necesidad de vivir. Primero escuchamos Past Time Paradise, You Are the Sunshine in My Life y For Once in My Life. Ahora Send One Your Love, Overjoyed y For Once in My Life en una versión con Tony Bennett cuando éste festejaba su cumpleaños número 80. Stevie Wonder, alrededor de la media hora.

0: 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Happy birthday.
1: Thank you.
2: Solo por sus primeros años, Stevie Wonder merecería ser nombrado como un artista más que interesante de la edad dorada de la música popular norteamericana, pero solo fueron la carta de presentación. El niño prodigio del soul iba a hacer una revolución tranquila en la música negra. Dotado de un extraordinario instinto y con un talento envidiable, Wonder iría disco a disco abriendo una fascinante senda sonora. Música colorida con su irrepetible sello de calidad. Stevie Wonder, el pianista ciego, el compositor profundamente sentimental, el mago melódico. Cerramos con ¿No es ella amorosa? Stevie Wonder, alrededor de la media hora.

César Pavese nuevamente nos visita, pinta de palabras vivas alrededor de la media hora, que se pierde aire en el aire. Y deseo solo colores. Los colores no lloran, son como un despertar. Mañana los colores volverán. Cada una saldrá por la calle, cada cuerpo un color, hasta los chicos. Este cuerpo, vestido de rojo ligero, después de tanta palidez, tendrá de nuevo su vida. Sentiré a mi alrededor deslizarse las miradas y sabré ser yo. Echando una ojeada, me veré entre la gente. Cada nueva mañana saldré por las calles buscando los colores.

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Muy buenos días, mundo. Muy buenos días, país. Muy buenos días, provincias. Muy buenos días, ciudades. Aquí estamos, como todos los días, al pie del cañón. ¿Cómo andan, gente? Muy buenos días. Espero que disfrutando unos ricos matecitos. Yo aquí disfrutando mi tecito de jengibre, limón. Y no sé qué le puse. Creo que le puse un saquito de manzanilla y uno de boldo. Porque ya lo había preparado anoche y no los miré. No tengo los lentes, no veo nada. Así que bueno, sí, creo que era uno de boldo y uno de manzanilla. Ayer me traje, le puse té rojo, muy rico. Pero, te hace hacer mucho pis. Así que hoy me traje de otro. Un poquito, para estar un poquito más tranquilos. Espero que estén disfrutando de unos ricos matecitos. Dulces, amargos, semidulce, semiamargo. Té con leche, mate cocido con leche, té blanco, té rojo, té chino, té de matcha, cappuccino, expreso, lo que quieran para hacernos compañía. Muy buenos días, muy buenas tardes, muy buenas noches. Depende de dónde te encuentres escuchando la radio, sintonizando RD1 Radio 98.5 y nos escuchan en el mundo a través del streaming www.rd1.com.ar. Ya saben que nos encuentran en el 98.5 del dial y a través de la aplicación que se escucha en el mundo. Muy buenos días a todas esas personitas que ya desde tempranito están saludando. Después anotamos y saludamos, recuerden, Escríbanme ahí debajo de la fotito donde está la promoción del programa, porque entonces me es más fácil anotar los nombres. Porque si me ponen debajo de cada cartelito, no los puedo estar buscando uno por uno. Así que

vamos a ver qué nos dice. Pero me parece que va a ser temporal. Vamos a tener también, bueno, va a estar ahí entre nebuloso en italiano me salió, nublado y un poquito de sol. No viene mal tampoco. Creo que hoy humedad no hay porque llegué bien con el cabello y ayer chorreaba agua porque había niebla. Vieron que cada vez más tarde y más espesa estaba. Hubo accidentes porque la gente va a las 1500, decía mi abuela, y no se cuidan y hay que ir con precaución y salir un poquito antes, siempre un poquito antes, no cuesta absolutamente nada. Uy, chicos, es mi sueño, tengo un montón para contarles, pero después les cuento. Ahora vamos a comenzar este programa denominado Pioneras de la Mañana, 16ª temporada. Estamos de lunes a viernes de 8 a 11 horas. ¿Por qué? Porque todas las pioneras que salen a trabajar todos los días para llevar el pan a su casa, y los pioneros también, es en general. Estamos de lunes a viernes de 8 a 11 horas. Si me quieren seguir en Instagram, porque tengo que tener 1000 seguidores. Chicos, no soy un nadie. Soy una hormiga. Cualquiera tiene... Esta nena que ganó Margarita tiene... Y yo no puedo tener 1000. Porque no puedo salir al aire en Instagram. Ay, Dios. Marisa Eli Martínez, todo junto y en minúsculas. Síganme, no los voy a defraudar. En TikTok exactamente igual, en X, arroba pionera primera, en Tears igual. 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Estamos en la ciudad de Zárate, Buenos Aires, República Argentina. Producción, operación técnica y conducción, comandando esta supernave, Marisa Eli Martínez Medina. Vayan subiendo despacito. No se peleen, tranqui, que descendemos a las 11, recuerden. Programas de Pioneras de la Mañana al aire, 4083. Llegamos al viernes, ¡yupi! No completa la semana para mí, pero llegamos, gracias a Dios. Para mí es un terrible placer. 21 de agosto, estamos en invierno del 2026. Comenzamos la mañana bien arriba con el señor Diego Torres, mejor que ayer. Hola. Hola.

0: Muy buenos días, bellísima ciudad de Zárate. Arriba. Mejor que ayer. Ponele onda, si no, no va a andar. No le pienso bajar y conté. Cárgale piletas, si no, no va a arrancar. 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
1: Mejor que ayer.
0: Muy buenos días.

Muy buenos días, Ciudad de Lima. ¡Arriba! Vamos con los matecitos. La ley, el duelo. ¡Eso! Sube el volumen. Ya está de día, ¿eh? Clarito. En la voz de Beto Cuevas. Grupo chileno. Grupazo. Bandaza, la ley.

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Muy buenos días, ciudad vecina de Campana. Arriba. Nino Bravo, Puerta de Amor.

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33 minutos nos separan de la hora 8. Seguimos en Pioneras de la Mañana por RD1 Radio 98.5. Alertas tránsito, subtes horario, línea B, viernes y sábados, horario extendido, trenes a horario. Tránsito. Buenos Aires, La Plata, balizamiento por trabajos de mantenimiento desde el kilómetro 25 al kilómetro 21.3, sentido La Plata. Afecta carril 3 por obras del cuarto carril. Buenos Aires, La Plata, balizamiento por trabajos de mantenimiento desde el kilómetro 16.5 al kilómetro 16.9, sentido La Plata. Afecta banquina externa por obras del cuarto carril. Buenos Aires, La Plata, balizamiento por trabajos de mantenimiento desde el kilómetro 12.8 al kilómetro 13.6, sentido La Plata. Afecta banquina externa por obras del cuarto carril. Piquetes, viernes 21 del 8, consulta los cortes y concentraciones previstas para hoy. Efemérides tenemos, creo que tenemos algunas, ¿eh? Me fijo, a ver, déjenme chequear. Porque no recuerdo si están abajo o arriba. A ver, seguimos. Despacito, no hay apuro. Mientras tómense unos ricos matecitos, algo calentito. Feliz viernes para todos, dice Gaturro. ¿Qué quiero para hoy? Simplemente paz en el alma, paz en el corazón, una sonrisa en el rostro y un café calentito y la esperanza de un muy buen día. Feliz viernes, qué lindo. Querido viernes, te extrañaba desde el lunes, dice Homero. Hoy es el natalicio de Molina Campos. El 21 de agosto se conmemora el natalicio de Florencio Molina Campos, el célebre dibujante y pintor nacido en Buenos Aires en 1891. Sus icónicas obras, con un toque de humor, retrataron de forma magistral las costumbres, la vida rural, la vestimenta y los paisajes del gaucho y la pampa argentina. Hoy es el día del catequista. La Iglesia Católica celebra cada 21 de agosto el Día del Catequista, en conmemoración del Papa Pío X. Ese Papa, que fue santificado, tuvo actuación preponderante a favor de la catequesis e hizo posible, entre otras cosas, impartir los sacramentos a los niños de tierna edad. Según la Arquidiócesis de Paraná, los catequistas no están guiados solo por una buena voluntad, sino que tienen el mandato misionero para mostrar a todos en nombre de la Iglesia el rostro misericordioso de un Dios que es siempre Padre. El 21 de agosto es la fiesta del Papa Pío X, y con ese motivo se celebra también el Día del Catequista, debido al impulso que aquel pontífice dio a la catequesis. Así que le mandamos un saludo a todos los catequistas que tienen tanta paciencia y le enseñan a los chicos y también a los grandes, ¿eh? Porque cuando uno tiene dudas, le preguntas y bueno, te contestan. A ver. ¡Oh, qué lindo! Muy feliz viernes. Muy buenos días, gente. Vamos al pronóstico de Carlos Martínez, a ver qué nos dice. Si va a quedar el sol, si no va a quedar. Tenemos los datos, temperatura 5 grados una décima, la sensación térmica es de 4 grados, que es lo que sentimos. Humedad relativa del ambiente 85%, presión atmosférica 1021.8 hectopascales en alza sostenida. Cielo algo nublado con nubes medias del tipo alto cúmulus, viento del sud-sudoeste a 10 kilómetros horarios. Visibilidad buena. Temperatura mínima de hoy, la actual. Temperatura máxima prevista para hoy, 12 grados. Próximas irrupciones de aire frío. Fuerte, en curso, débil. El jueves, 27. Altura del río a las 0 horas, 0,50 metros. Bajando, riesgo de sudestada para los próximos 10 días, nulo. Hoy viernes, el viento del sur promoverá un repunte temporario en la altura del río. Hoy viernes, el cielo tendrá nubosidad variable. Será un día frío y algo ventoso. 12 grados es la temperatura máxima pronosticada, con una sensación térmica siempre menor. El viento soplará moderado y con ráfagas de hasta 40 kilómetros en la hora en el sector sur. Esta noche, cielo mayormente despejado y frío. 6 grados a las 21 horas.
La situación meteorológica muestra una masa de aire frío y seco invadiendo nuestra región. Lo comenzó a hacer en las primeras horas de este viernes y promovió un marcado descenso de temperatura. Hoy será un día de tono bien invernal, con 12 grados de temperatura máxima pronosticada y un cielo de sol y nubes. Habrá viento del sur y soplará con ráfagas de hasta 40 kilómetros en la hora. Mañana sábado amanecerá con 2 grados y posiblemente se formen heladas débiles. Durante el día seguirá frío a pesar del sol, que brillará libre de nubes. Habrá poca humedad y el viento será mucho más flojo. El domingo el frío seguirá presente. También podrán formarse heladas débiles y aisladas. Sol y nubes para ese día. El lunes aún hará frío, con una mezcla de sol y nubes en el cielo y una brisa del noreste, que comenzará a aportar humedad. El martes las nubes tendrán una presencia mucho más destacada y posiblemente el sol no se vea ese día. La brisa será del norte y del noreste, manteniendo el aporte de humedad y aire algo más templado. Esa tendencia se mantendrá el miércoles y ese día la temperatura posiblemente supere los 20 grados. Un débil frente frío estará pasando a última hora o durante la madrugada del jueves. Traerá un sistema de nubes desorganizado y fomentará el tiempo inestable. Quizás llueva un poco entre la noche del miércoles y la tarde del jueves. Mañana sábado, probables heladas débiles. Tiempo frío, 2 grados de mínima y 13 grados de máxima. El cielo variará de despejado a parcialmente nublado. El viento soplará débil a moderado del sector oeste. El domingo, probables heladas débiles y aisladas. Tiempo frío, 3 grados de mínima y 13 grados de máxima. Cielo con nubosidad variable. Viento débil del sector sur rotando al este. El lunes, nubosidad variable. Tiempo frío, 4 grados de mínima y 14 grados de máxima. Viento débil a moderado del noreste. El martes, mayormente nublado. Frío muy fresco y más húmedo, 6 grados de mínima y 16 grados de máxima, viento moderado del noreste. El miércoles parcialmente nublado a nublado, probables lluvias hacia la noche, templado y húmedo, 11 grados de mínima y 21 grados de máxima, viento débil del sector norte cambiando a última hora al sur. Ahí pasaba el pronóstico de Carlos Martínez, meteorólogo de la ciudad vecina de Campana, el tiempo en Campana. ¿Qué más tenemos por aquí? A ver, tenemos más información. Sergio Denis tuvo un accidente gravísimo. Estuvo un año en coma por esa caída y nunca pudo salir. La familia reclamó una indemnización, pero la justicia la rechazó. Sí, a mí me dijo la hija, vieron, Barbie siempre habla conmigo, es amorosa, que quedó todo en la nada, no pueden hacer absolutamente nada. Y se llevó una vida. Qué bárbara, ¿eh? 21 de agosto. Hoy es el día de María Desatadora de Nudos. Regálale una rosa y que cosas buenas sucedan en tu vida. Amén. Buen día. Feliz viernes. Mirá qué matecito. Sale el humito arriba. Qué rico. Muy bueno, muy bueno. ¿Qué más tenemos por aquí? A ver. 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Ay, mira qué lindo, la capirucha está tomando mate. Qué lindo, me encanta. Seguimos con la mañana bien arriba, pasando 42 minutos de la hora 8. Mientras tanto, vamos a dejarlo correr. Chicos, ayer estuvo Miguel Ángel Rodríguez en Es mi sueño. Qué bien que canta. Bueno, es un buen cantante, sí.
Cantó con una chica que la chica, bueno, no llegó, quedó afuera, pero ya va a llegar otra participante u otro participante para formar otro dúo. Vieron que les dije que no son fáciles los dúos. Estuvo, porque me fui a acostar antes, me dormía sentada. Entonces digo, lo veo mañana, porque ahora... Y bueno, me acosté y cuando me desperté empecé a escuchar los sonidos, el sonido de los autos y dije, ¡ay, va a sonar el reloj! Y sonó. No lo miro yo, no lo miro, pero ya sé por los movimientos. Y ¿quién más cantó? Cantó Dante Ortega, muy lindo, cantó Me Gusta. Pasó el dueto con la chica, él. ¿Quién más estuvo? A ver, déjenme pensar, que no recuerdo. Miguel Ángel Rodríguez, ay, no me acuerdo. Ah, estuvo Viviana Saccone, muy lindo. También pasó el dueto con un muchacho. Qué bonita que es Viviana Saccone, es una mujer muy bella, muy elegante, muy sensual. ¿Quién más estuvo? A ver, déjenme acordar. Bueno, no me acuerdo. No me acuerdo qué otro artista. A ver, a ver. Ah, estuvo... hubo un streamer, no me acuerdo cómo se llama, uno rubio, bueno, ya me voy a acordar. Un nombre solo tiene que significa Lizard, ahí está, me acordé por el lagarto. Justamente lo mordió un lagarto en la mano, por Dios. Lo empezó a tocar, dice, y parecía tan bonito cuando abrió la boca, pero ¿cómo vas a tocar un lagarto, querido? Bueno, Lizard se llama, por eso me acordé. También creo que pasó el dueto, sí. Y a ver, ¿qué otro? Ay, la cara del Puma. Me hace reír porque él queda todo en negro. No son muchos los que votan. Ah, y cantó un venezolano. Él es venezolano. Un tema justamente de Ricardo Montaner. Y creo que fue con Viviana Saccone. Sí, el muchacho. Muy parecido a Nicola Di Bari. Nicola Di Bari, sí. Yo dije, es parecidísimo a Nicola Di Bari. Bueno, le dijo el Puma que... porque tenía barba el muchacho, le dijo que le cambiaría el look, porque no, ese look no va, te cortaría el pelo y la barba, le dijo, que te envejece mucho, qué sé yo, bueno. Y a veces las caras queda ahí. El Puma, Dios mío, las caras que hace a veces con las bromas de Joaquín. Le dice, chico, tú eres muy raro, muy raro. No es raro, tiene muy buena onda el Joaco. Vamos a la cotización del dólar para la compra. 1.469,99. Para la venta, 1.523,9. El dólar Banco Nación para la compra, 1.465. Para la venta, 1.515. El dólar Blue para la compra, 1.530. Para la venta, 1.550. El oficial del Banco Central para la compra, 1.466,243. Para la venta, 1.517,577. El dólar mayorista para la compra, 1.488. Para la venta, 1.497. El euro para la compra, 1.685,5. Para la venta, 1.810,29. El real para la compra, 271,49. Para la venta, 311,45. El peso uruguayo para la compra, 32.602. Para la venta, 38.036. Ahí pasaban las cotizaciones del dólar, euro real, peso uruguayo en la Argentina. ¿Vieron que tembló Perú, chicos? 7.7, ayer. Terrible. A ver, ya vamos a estar anotando y saludando, Sí, porque son, me van escribiendo en todos lados. Muy buenos días, Sammy. ¿Cómo estás? Muy buenos días a las personitas que están ahí, Ya vamos a andar anotando para que, bueno, para saludarlos, por supuesto, como debe ser. A ver, quédese ahí un chiquitín. Muy bien. Ahora súbeme acá un poquito. Ahí. Muy bien. Muy bien, por ser viernes, bien. Las dos velocidades de la economía. ¿Qué sectores crecieron y cuáles cayeron en el primer semestre del año? Tras la caída de mayo, el INDEC informó que el estimador mensual de actividad económica tuvo un arancel interanual del 2,7% en el sexto mes del año. En la única práctica del GDP de Países Bajos, Franco Colapinto terminó tercero.
y en una sesión con noticias alentadoras para Alpine. Javier Basterrica, el gigoló. ¡Ay, se acuerdan del caradura este! Si tuviera una máquina del tiempo, me diría: no conozcas a la hermana de Flavio Mendoza. ¡Qué bárbaro! Encima le dan prensa. La hora de los outsiders. Milei entre la inquietud y la tensión por los nuevos jugadores. El riesgo país trepó más del 20% en agosto. Los bonos profundizan su caída y se encarece la deuda argentina. Transformó un camión de bomberos alemán de 1977 en un motorhome. Y la ruta no solo encontró el amor, sino que pudo sanar su mayor dolor. Mirá, una por una, todas las prepagas y obras sociales que inhabilitó el gobierno. Los motivos detrás de la medida. Argentina Week en París. La Argentina de Milei con empresarios, encuentros de inversión y Macron. Aseguran que el Atlético Madrid aceptó transferir a Julián Álvarez a un club de la Premier. Fue al programa de Darío Barassi con su esposa, piropeó a la productora y provocó el enojo de todos. Sos un desubicado, le dijo. ¿Por qué? ¿Por piropear? Bueno, depende del piropo también, claro, no lo sé. Formación profesional, EIA, Iberoamericana, ante una oportunidad histórica. La ciudad de Buenos Aires habilitó pruebas de autos sin conductor y robots de reparto. El Consejo de Seguridad de la ONU vuelve a votar para medir el respaldo de los candidatos que buscan suceder a Guterres en 2027. La ola polar matinal y un poco de sol. ¿Cómo estará el tiempo el fin de semana en el AMBA? El juez Mariano Borinsky fue distinguido en el doctorado honoris causa de la Universidad de Palermo. El peronismo unificó un discurso y avanzó contra Milei por el crecimiento del endeudamiento en las familias. Se conoció la declaración de Cerimedo tras ser imputado por tentativa de femicidio. Eran gritos desesperados, la revelación de un testigo sobre el día en el que desapareció Loan Peña. Irá a juicio el gendarme Carancho, fingió haber sido atropellado durante una manifestación. El gobierno subió la ludopatía y el consumo de sustancias como problemáticas prioritarias de salud pública. A divorciarnos, le dije a la jueza. Patricia Sosa, soy yo también. Oscar Mediavilla habla sobre la ruptura y cómo volvieron a enamorarse. De recién nacidos a adolescentes, ¿cuánto cuesta mantener un hijo en Cava y cómo varía el gasto según la edad? Causa contra Facundo Moyano. Confirmaron cuándo ampliará su testimonio Candela Arizaga. Dicen que está embarazada, no lo sé. El Rosario Central perdió 1-0 con Corinthians y quedó eliminado de los octavos de la final de la Libertadores. Sofía Clerici confirmó que está embarazada. Voy a ser mamá soltera. Una startup argentina lanzó en Brasil una plataforma conversacional para que los Silvers hagan sus compras de súper por chats o voz. Se conocieron nuevos detalles de la separación de la Joaquín y Lucra. Esta es mi vida y vos no la podés seguir. ¿Cuál es el impacto del consumo diario de bananas en la salud cardiovascular? El desastre natural más extraño del siglo XX. La noche que una nube de gas liberada por un lago volcánico mató a casi 1.800 personas. Yo estaba tranquilamente en un tren y un hombre me atacó. Así narró la reina Camila su intento de agresión sexual a los 16 años. Cava es la segunda jurisdicción más expuesta a la IA del mundo. ¿Cuáles son los empleos afectados? Conmoción por la muerte de un reconocido físico culturista a los 40 años. Sus últimos posteos. El estremecedor video del accidente que le costó la vida a un jinete de 27 años. Inmenso dolor. La emergencia médica que provoca 40.000 muertes por año en Argentina. ¿Cómo detectar las señales de alerta? Javier Milei bajo la lupa, 5 de sus definiciones económicas contrastadas por especialistas. La furia de la hija de Sergio Denis, ¿vieron que les dije? Tras el fallo de la justicia, me duele ser argentina.
pobrecito Sergio. Seguimos, seguimos con la mañana bien arriba. ¿Qué hora? ¿Qué hora? Chequeamos. 53 minutos, no se paran de la hora 8, o sea que es hora de música. Entonces, vamos a ir a la misma. Vamos a escuchar a Los Lunes que Quedan, una canción de despedida. 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

para Samantha de Quilmes Oeste, David Bisbal, Herederos. 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

pasando 14 minutos de la hora 9, seguimos en Pioneras de la Mañana, 16ª temporada. Estamos de lunes a viernes de 8 a 11 horas. 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Estamos en la ciudad de Zárate, Buenos Aires, República Argentina, viernes 21 de agosto del año 2026. Estamos en invierno. Vamos a ir a información. Sí, tomando tecito calentito, ahí andamos bien. Tranqui, tranqui. Ustedes también tomen algo calentito que está lindo. Más familias de la ciudad firmaron el acta de consolidación para obtener el título de sus viviendas. Fue en el marco de un acto encabezado por el intendente Abela. Se trata del último paso para tener la escritura de sus hogares de manera gratuita. También 30 vecinos firmaron la regularización de dominio. Este jueves fue un día muy especial para 48 familias de la ciudad. Es que, en el marco de dos actos encabezados por el intendente, 18 firmaron el acta de consolidación para obtener el título de sus viviendas, mientras que otras 30 la

0: regularización de dominio. Así, por gestiones del municipio, estas familias campanenses están más cerca de cumplir finalmente el anhelo de obtener la escritura de sus viviendas, mientras para unas fue el último paso, para otras el primero. Además del intendente y la secretaria de Inclusión, Educación y Cultura, Elisabela, estuvieron presentes en los actos del subsecretario de Gestión de Hábitat y Tierras, Javier Contreras, y las escribanas Fabiana Balzano, Cioleta y Carolina Barassi. Nos pone muy felices poder compartir con los vecinos la firma de estas actas, porque en ambas situaciones se trata de un paso muy importante para la obtención de las escrituras, lo que les dará una tranquilidad enorme. En el caso de las actas de consolidación, ahora estos documentos se envían al registro de la propiedad para que se inscriban y en un próximo acto se entregan, expresó el jefe comunal. Las firmas de estas escrituras de consolidación de dominio están enmarcadas en la ley número 24.374/25.795, lo que les brinda a las familias una tranquilidad que tiempo atrás no la tenían y obtienen un derecho elemental para su vida, explicaron el subsecretario Contreras y el director de Hábitat, José Brito, y su equipo. Por último, informaron que este trámite se puede realizar en la oficina de Hábitat, ubicada en la Biblioteca Municipal, Avenida Varela 750, de lunes a viernes de 8 a 14:30 horas. Bueno, y aquí están las familias, obviamente muy felices, firmando con sus respectivas escrituras. Esto lo ha publicado Info Zárate Campana. Falleció un exjugador de Villa Dálmine y Puerto Nuevo. A través de sus redes sociales, el club Villa Dálmine informó este jueves el fallecimiento de Sebastián Giardino, de 37 años, quien era vecino de Exaltación de la Cruz y fue integrante del equipo Violeta, que logró el ascenso a la Primera B en 2012. Giardino se dio a conocer en Campana como un joven defensor que se destacó en las divisiones juveniles de Villa Dálmine y que debutó en primera a comienzos de la década del 2010. Poco después sería parte del plantel comandado por Walter Nicolás Ota, que logró el ascenso a la Primera B Metropolitana. Y luego de ese hito, su carrera continuó en Puerto Nuevo, donde disputó dos temporadas en la Primera D. A los 35 años fue diagnosticado con un tumor germinal de testículo con metástasis pulmonar y retroperitoneal, que además le provocó un síndrome de compresión medular, pobrecito. Por ello fue operado de urgencia en el Hospital Austral e inició un tratamiento de quimioterapia. Desde entonces, su estado fue delicado y se realizaron diferentes campañas solidarias en su nombre para recaudar fondos para acompañar también su rehabilitación neurológica. Incluso en el homenaje que Villa Dálmine les realizó en junio pasado, los campeones de 2012, como así también el plantel actual, portaron una bandera con la imagen de Giardino, recordándolo especialmente y difundiendo la campaña solidaria a su favor. Bueno, acá está la bandera con que decían sumate, alias, para poner dinero, fuerzas. Pobrecito, qué jovencito. Info Zárate Campana ha publicado esta información. A ver cómo andamos por aquí. Chiquichín, chiquichín. Ya me saltó. Muy bien. Ahí estamos. El municipio avanza con un plan de reforestación en avenidas de la ciudad. En los últimos días y con la colaboración de la empresa Action, se plantaron 40 ejemplares en las avenidas Varela y Mitre. El intendente Abelar supervisó los trabajos en la zona del arco, donde se incorporaron jacarandás de más de 8 años. El municipio puso en marcha un plan de reforestación que comenzó por dos de las principales avenidas de la ciudad, Varela y Mitre. Así, en un trabajo conjunto entre las Secretarías de Desarrollo Económico y Espacio Público, con la colaboración de la empresa Action Energy, esta semana se plantaron más de 40 ejemplares. El intendente estuvo supervisando los trabajos que se realizaron en la zona del arco, donde se ubicaron jacarandás de más de 8 años, en tanto que la Secretaría de Desarrollo Económico, Marina Casareto, hizo lo propio en la avenida Mitre. Estamos muy contentos de poder sumar estos ejemplares y vamos a continuar con este plan para que Campana siga forestándose, aseguró el jefe comunal, al tiempo que agradeció la donación de la empresa Action. Bueno, y aquí se ve dónde están plantando los arbolitos. Qué lindo cuando empiezan a crecer. Info Zárate Campana. Informan cambios de los puntos en los puntos verdes. Por tareas de mantenimiento se retiró el punto verde ubicado en Ameguino y Castelli. El mismo será reparado y colocado a la brevedad. En paralelo, por cuestiones operativas, se relocalizó en De Balbín y French en Colectora Norte y Chiclana. El Centro de Reciclado Municipal, dependiente de la Secretaría de Desarrollo Económico, informó que, por tareas de mantenimiento, retiró el punto verde ubicado en Ameguino y Castelli. El mismo será reparado y colocado a la brevedad. Con alternativas al mismo, se encuentran disponibles los situados en Plaza España, Plaza Italia, Colectora Norte y Chiclana, y Bertolini y Viamonte. También por cuestiones operativas, se relocalizó el punto verde de Balbín y French en Colectora Norte y Chiclana. En reordenamiento, se da en el marco de la optimización de los puntos verdes en su mantenimiento y recolección, explicaron desde la Secretaría. También recordaron que los puntos verdes se deben llevar plásticos, botellas de vidrio, cartones y papeles, siempre limpios y secos, y las botellas y envases plásticos sin contenido. Es muy importante continuar haciendo el aporte de cada uno de los vecinos, en el cual los materiales depositados en los puntos verdes son transformados en recursos, potenciando así la economía circular, concluyeron. Donde dice cartón, cartón, donde dice papel, papel, donde dice vidrio, vidrio, bueno, sí, ¿no? En cualquier lado tienen que tirar, Porque hay gente que se piensa que porque es un punto pueden tirar cualquier cosa. No. Por eso tienen los nombres y tienen que estar ahí. Cada uno con su cartelito y bueno, vos llevas la bolsa ya, tenés que sacar botella por botella y ayudar un poquito, chicos, entre todos se puede. Aparte es muy importante tener un punto de reciclaje, un punto verde en la ciudad, unos cuantos. Y ayudar. La furia de la hija de Sergio Denis tras el fallo de la justicia. Me duele ser argentina. La hija del cantante reaccionó en sus redes sociales después de que rechazaran la demanda por la muerte del padre. Bárbara Hoffman decidió pronunciarse luego de que la Sala 1 de la Cámara de lo Contencioso Administrativo de Tucumán rechazara la demanda que la familia presentó contra el ente autárquico Teatro Mercedes Sosa por la muerte de su padre, el cantante Sergio Denis. Lo hizo a través de un extenso mensaje en sus redes sociales donde cuestionó el sistema judicial, aclaró los motivos reales del reclamo y cerró con una frase que condensó 7 años de proceso. Luchar es amar. La sentencia firmada el 19 de agosto del 2026 determinó que la causa directa del accidente que le costó la vida al artista fue su propia conducta. Esa noche, el 11 de marzo del 2019, Denis, cuyo nombre real era Héctor Omar Hoffman, se presentó en el Teatro Mercedes Sosa de San Miguel de Tucumán en un espectáculo organizado por la Asociación de Trabajadores de la Sanidad Argentina para conmemorar el Día de la Mujer. El músico había sido contratado por el gremio, por 80.000 pesos. A unos 30 minutos de iniciado el show, bajó al escenario por una pasarela tendida sobre el foso de orquesta. Se acercó al público y al regresar caminó de espaldas sin dejar de mirar a la audiencia. Al tercer paso avanzó al vacío y cayó al foso de aproximadamente 3 metros de profundidad. Las lesiones fueron graves. Denis fue trasladado de urgencia con traumatismo encéfalo craneano grave, neumotórax derecho, fracturas de clavícula y de varios arcos costales, hemorragia subaracnoidea bilateral, edema cerebral y contusiones múltiples, entre otros diagnósticos, derivado primero al Hospital Ángel Padilla de Tucumán y luego al Sanatorio Los Arcos de Buenos Aires. Pasó sus últimas semanas en el Centro de Rehabilitación Alcla, murió el 15 de mayo del 2020, a los 71 años, tras 14 meses de agonía. La demanda fue presentada en febrero del 2022 por los tres hijos del cantante, Federico, Patricio, Bárbara y María Victoria Hoffman, contra el ente autárquico Teatro Mercedes Sosa, contra ATSA y contra el ex titular del ente, Raúl Francisco Armisen. El tribunal rechazó la totalidad del reclamo. El eje del fallo fue la figura jurídica de la autopuesta en peligro, prevista en el artículo 1729 del Código Civil y Comercial de la Nación, que opera como eximente de responsabilidad cuando la propia víctima adopta voluntariamente una conducta que genera el riesgo de que deriva el daño. El jefe de sonido del teatro, José Antonio Alarcón, había declarado en que la causa penal que el artista camina dos o tres pasos hacia atrás, se acerca demasiado al borde, pisa en el aire, pierde el equilibrio y se cae a la fosa. Y que el día siguiente cambiaron las cintas de la pasarela porque había otro evento, no como consecuencia del accidente. Un desastre. La verdad que terrible, terrible porque le costó la vida, esa, como que no pasó nada. La verdad que es un desastre. Pobrecito los hijos, los chicos están ahí. Es como que fuese una cosa, cualquier cosa, no sé. Una persona, por Dios. Y a Lali le había pasado lo mismo, nada más que Lali no perdió la estabilidad. Tenía unos tacos terribles y todavía estaba la fosa cuando fue Sergio Denis, así que no hicieron tampoco absolutamente nada. Le podía haber pasado a ella, Dios mío. Ella tambaleó, pero se vino para este lado, no sé, pero Sergio cayó como... Se ve cuando hoy pasaban en el noticiero, me partía el alma. Dios mío, pobrecito. Y después de tantos meses de agonía y no hicieron nada, todavía debe estar igual. Así que le puede pasar a cualquiera, chicos. Aparte, con todas las luces de frente, no se ve a los costados. Tienen que ser seguros los escenarios. Y no pasa solamente acá, ¿eh? Pasa en muchas partes del mundo donde se caen del escenario. O en el escenario, en este caso. ¡Qué barbaridad! 28 minutos ya nos separan de la hora 9. Seguimos en Pioneras de la Mañana por RD1 Radio 98.5.
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pasando 45 minutos de la hora 9. 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Estamos en la ciudad de Zárate, Buenos Aires, República Argentina. Muy buenos días, personitas lindas. Muy buenos días, Luis. Muy buenos días, Alicia, Beatriz. Saludos a Roquito. Muy buenos días, Luis, otro Luis. Muy buenos días, Daniel. Muy buenos días, Sonia, Martina. Zárate Operadores. Muy buenos días, María Luna. Muy buenos días, Luis Eduardo. Muchas gracias. Luis Eduardo manda saludos. Y vamos con todo en la radio, siempre. Siempre bien arriba. Na Zárate, muy buenos días. Avan Print, muy buenos días. Araceli, muy buenos días. Tendiendo Puentes, programa radial, colegas, muy buenos días para ustedes también. Muy buenos días, Marcela, muy buenos días. Papum, ¿cómo le va, Papum? ¿Cómo anda mi madre, Luisa, papá? ¿Cómo andan? Un beso enorme para ustedes. 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Una empresa familiar, familiar. Seguramente están tomando matecito, calentitos ahí adentro. Ahí le mandamos un beso enorme. Madre, te amo. Vamos con información, en este caso, ¿qué nos dice el Servicio Meteorológico Nacional a esta hora? Tenemos 7 grados 5 décimas, la sensación térmica es de 4 grados 9 décimas, que es lo que sentimos. Humedad relativa del ambiente es 73%. Está el solcito un poquito, ¿eh? Sí, está despejadito parece. Presión atmosférica 1023.2 hectopascales, viento del sudoeste a 15 kilómetros en la hora, visibilidad 10 kilómetros. Viernes mínima 5 grados, máxima 12 grados. El tiempo hoy en la mañana, en la tarde y en la noche, parcialmente nublado. Probabilidad de precipitaciones mañana, tarde y noche, 0%. La temperatura en la mañana, 5 grados. En la tarde va a ser de 12 y en la noche, 7 grados. Viento a kilómetros en la hora, mañana y tarde, 13 menos 22. En la noche, 7 menos 12. La dirección predominante en la mañana, del sur. En la tarde, sur oeste. Y en la noche, sureste. Ráfagas, mañana, tarde y noche, no vamos a tener. El sol salió 7 y 27 y se va a ocultar 18 y 28. 7, 27, 18, 28. Bien, bien los números ahí. Bien, bien. Vamos a seguir con información importante. Fentanilo mortal. La ex titular del ANMAT pidió ampliar su declaración y se conocieron nuevos chats que serán clave. Nélida Agustina Vicio, ex titular de la ANMAT, investigada en la causa del anestésico vinculado al fallecimiento de 90 pacientes, se había negado a responder las preguntas del juez y la fiscal. La audiencia se fijó para el lunes. Exclusivo, nuevas comunicaciones entre funcionarios y directivos de los laboratorios de García Furfaro. Nélida Agustina Vicio, ex titular de la Administración Nacional de Medicamentos, Alimentos y Tecnología Médica, le solicitó al juez federal de La Plata, Ernesto Kreplak, ampliar su declaración indagatoria en la causa en la que se investiga la muerte de 90 pacientes vinculadas al suministro de fentanilo contaminado del laboratorio LB Pharma, propiedad de Ariel García Furfaro. El pedido lo realizó horas antes de que le venciera el primer plazo que tenía el magistrado para resolver su situación procesal y el de Gabriela Mantecón Fumado, exdirectora nacional del Instituto Nacional de Medicamentos. Kreplak hizo lugar a la medida y la audiencia se desarrollará el próximo lunes. Por esa lógica razón, la situación procesal de la ex máximas responsables de los organismos de control sobre los laboratorios que elaboran y producen medicamentos en el país se dilatará unos días más. El 6 de agosto, el juez y la fiscal María Laura Roteta indagaron a las exfuncionarias, pero cada una optó por una estrategia defensiva diferente. Vicio se negó a responder preguntas y presentó un escrito. ¿Lo hará ahora? Su subordinada Mantecón Fumado se sometió al escrutinio. A
A lo largo del interrogatorio, expresó 33 veces "no lo recuerdo" en todas sus variantes. A pedido de la Fiscalía, ambas fueron detenidas el 3 de agosto y recuperaron la libertad después de ser indagadas. Cumplir con varias restricciones, como la prohibición de salir del país. La causa investiga la elaboración y comercialización de fentanilo contaminado con las bacterias Klebsiella y Ralstonia, produciendo en laboratorios Ramallo, Sociedad Anónima, para la firma LHLB Pharma Group, Sociedad Anónima. Los lotes 31.202 y 31.244, con aproximadamente 154.530 y 151.430 ampollas respectivamente, fueron liberados al mercado a partir del mes de enero del 2025 y suministrados a pacientes en hospitales de todo el país. La Fiscalía, a cargo de María Rosa Roteta, y del Fiscal Nacional de Investigaciones Administrativas, Sergio Leonardo Rodríguez, sostiene que vicio y mantecón fumado, como máximas autoridades de ANMAT e INAME, realizaron diversas conductas, acciones y omisiones, cuyo norte no fue aquella misión, sino una cobertura estatal a los laboratorios que les permitió continuar con su actividad productiva, hasta que finalmente tuvo lugar la elaboración del fentanilo contaminado. Ahí estamos. A ver cómo quedó acá. La cara de las dos, ¿no? Bueno, bajamos esta, el fentanilo, ¿y qué más tenemos por aquí? A ver. Tenemos por aquí otra, aguantemos el chiquitín. Sí, 52 minutos ya. De la hora 9. Falta. Para las 10. A ver qué teníamos por aquí. Chiqui. La lista verde número 8 se impuso en las elecciones de la regional Zárate Campana de la CTA Autónoma con el 62% de los votos, en una jornada en la que participaron 481 afiliados. De acuerdo con los resultados difundidos, la nómina obtuvo 299 votos y quedó al frente de la conducción regional. De esta manera, Hugo Corbalán, trabajador de Núcleo Eléctrica Argentina, NASA, fue elegido como secretario general, mientras que Olivia Sokol, representante del sector de educación, ocupará la secretaría general adjunta. Desde la lista verde destacaron el acompañamiento recibido por trabajadores del Hospital Virgen del Carmen, del Hospital Intermedio René Favaloro, municipales, trabajadores de Atucha, organismos nacionales, integrantes de FENAT y afiliados directos. En este momento difícil, se tomaron un tiempo para venir a respaldar con su voto la construcción colectiva, expresaron desde el espacio tras conocerse los resultados. Asimismo, esperen que se vaya el cartelito, porque estoy del celular. Asimismo, felicitaron a la seccional ATE Campana por la elección realizada y agradecieron la luz y fuerza Zárate para ceder sus instalaciones y por la organización de la jornada. También reconocieron el trabajo de los delegados de la Junta Electoral Local, de los veedores de la CTA Provincia. Tras la victoria, la nueva conducción regional reafirmó su compromiso con la unidad de la clase obrera y planteó como uno de sus principales objetivos continuar la lucha contra las políticas del gobierno nacional. Reafirmamos la unidad de la clase obrera para seguir luchando contra un gobierno nacional que nos hostiga, nos persigue y nos deja sin empleo, con deudas y perdiendo derechos día a día, señalaron desde la lista verde número 8. Esto lo ha publicado Delta.com. Seguimos. A ver, aguánteme un chiquitín. Estamos aquí del celular. Chiquitito. Ahí estamos. A ver. Ya llegamos. A ver. Ya llegamos. La situación de Núcleo Eléctrica
Argentina NASA y las implicancias económicas de una eventual privatización fueron abordadas durante una reunión informativa de la Comisión de Economía de la Cámara de Diputados de la Nación, donde representantes de Zárate y Lima llevaron su posición en defensa del sector nuclear. Durante un reciente encuentro se expuso además el trabajo legislativo impulsado en distintos ámbitos para solicitar información y participación institucional en el proceso de privatización de la empresa responsable de las centrales nucleares argentinas. En el ámbito del Honorable Consejo Deliberante de Zárate y bajo el impulso del edil justicialista Lucas Castiglioni, se encuentra en tratamiento el expediente 334/26, mediante el cual se solicita información sobre el proceso de privatización de Núcleo Eléctrica Argentina. Esto lo ha publicado Diario La Voz de Zárate. Revelaron una demo inédita de David Bowie de 1965. David Bowie, a los 18 años, publican Today, la demo inédita que grabó como David Jones. Mira qué jovencito. Qué lindo. ¿Qué más tenemos por aquí? Un día como hoy, pero en el pasado, fallece Pedro López Lagar. Nace en Madrid 18 de junio de 1899, muere en Buenos Aires el 21 de agosto de 1977. Fue un actor español nacionalizado argentino. López Lagar formó parte de la compañía de Margarita Xirgu cuando arribó por primera vez a Buenos Aires. En mayo de 1937, representando Doña Rosita la Soltera en el Teatro Odeón. De Federico García Lorca, perdón, en el Teatro Odeón. Al poco tiempo, López Lagar, defraudado por no haber interpretado Hamlet, se desvincula de la compañía de Margarita Xirgu. Como actor de teatro tuvo mucho éxito, interpretando autores de todo tipo, desde Arthur Miller y Friedrich Dürrenmatt hasta Alejandro Casona y Calderón de la Barca. Trabajó en los principales teatros argentinos de su época, dirigió varias obras teatrales. También fue un popular actor de radioteatros. López Lagar empezó a trabajar en cine en 1938. A ver, esperen porque me llega la... Ahí está, perdón. En las películas Bodas de Sangre y en 1941, el director Luis Zastrzewski tuvo que pelear con los productores de Argentina Sonofilm para imponerlo en su segundo rol cinematográfico. Historia de una noche, film del gran éxito entre el público y la crítica. Bueno, a ver, ¿qué más? Un 21 de agosto de 1998 fallece Luis Dávila. Héctor Carmelo González Ferrandino, Luis Dávila, nace en Buenos Aires el 15 de julio de 1927. Muere en Buenos Aires el 21 de agosto de 1998. Fue un actor de cine, teatro y televisión argentino. Luis Dávila interpretó el típico galán que acompañó a grandes estrellas en la década del 50, 60 y 70, como Silvia y Mirta Legrand, Julia Sandoval, Lolita Torres, Silvia Montanari, Irma Roy y Lilian del Río. Hizo más de 80 películas, entre ellas argentinas y españolas, y numerosos programas televisivos. Si bien actuó en dos películas en 1952, como El Baldío con Beba Bidart y Olga Zubarri, y Vigilantes y Ladrones, fue en 1954 donde debutó profesionalmente junto a Laura Hidalgo como Hidalgo en María Magdalena. En 1960 hizo filmes Héroes de Hoy y Vacance en Argentina. Y dos años después filmó Soca, se alcoba en el papel de Ray Donato y la película española Bahía de Palma. A lo largo de 1963 se destacó sus papeles en los que se verán Adiós con Bárbara Mujica y Alberto Bello, Las Gemelas, Chantaje a un Torero como El Sacerdote, Don Andrés, El Sol en el Espejo como Don Carlos y La Gran Coartada. En 1964 se lució con las películas Una Madeja de Lana Azul Celeste, Prohibido Soñar, Relevo para un Pistolero como Dos Gotas de Agua, El Escándalo y Donde Tú Estés con Rodolfo,
durante los 14 años que vivió en España, donde protagonizó algunos de los llamados western spaghetti con estrellas como Claudia Cardinale, Lino Ventura y Giuliano Gemma. ¡Ay, qué lindo! Ojos grises. Quería Giuliano Gemma. El 21 de agosto, pero del 2004, fallece Oscar Espíndola, más conocido como Cacho Espíndola. Nace en Buenos Aires el 10 de marzo de 1940. Muere el 21 de agosto del 2004. Fue un actor cómico argentino con una amplia trayectoria en cine y teatro y televisión. Su tío fue el aclamado primer actor Raúl Rossi. Cacho Espíndola fue un popular actor de reparto argentino que, iniciado en la pantalla grande, supo secundar a la perfección a figuras como Guillermo Francella, Juan Carlos Calabló, Alberto Olmedo, Susana Jiménez, Ricardo Espalter, Ernesto Bianco, entre muchos otros. Alcanzó un estilo humorístico netamente porteño para ganar la popularidad con varios personajes muy logrados, sobre todo a través de la televisión, lugar que le mereció un premio Martín Fierro en 1990. El 7 de julio del 2021, el programa Los Mamones, el actor Martín Scheffel, que en los simuladores interpretó a Gabriel Medina, dijo que su episodio preferido de la serie había sido el capítulo 10 de la primera temporada, porque había tenido el gran gusto de trabajar con Espíndola, por quien tenía una profunda admiración. ¡Qué lindo, eh! Bueno, después seguimos, porque sigue, ¿eh? Después seguimos, sí, claro, claro. Seguimos con la mañana bien arriba, pasando 2 minutos de la hora 10. ¿Vamos a ir con música? Ahí está, seguimos con música. Hoy es viernes, distendete, ponete tranqui ahí, a tomar unos matecitos. Esperen, porque no sé dónde me quedé. Acá está. Vamos a escuchar un poco de música chingui chingui para que te pase un poquito el frío y para que te muevas. Dale. Ponele onda, si no, no va a andar. Vamos a escuchar a Jean-Michel Jarre, Revolutions. 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

0: pasando 24 minutos de la hora 10. Siempre me equivoco la hora. Bueno, no me fijo la hora, la verdad, en realidad. Ya tendría que ir al espacio publicitario, pero no importa, vamos a ir a información. Estaba leyendo los diarios y las noticias que van aconteciendo y se me pasó la hora. Aparte, la música dance, techno es un poquito más extensa. Vieron que las comunes y, bueno, pasa un poquito más de tiempo. Vamos a información. Sarna denunció a Calle y Furlan, pero después terminó militando con ellos, cuestionó Robaglio. Primero los defenestró por el manejo de la UOM y después terminó siendo parte del mismo espacio político, remarcó el edil de Juntos por Campana. El concejal de Juntos por Campana, Cristian Robaglio, volvió a cuestionar el vínculo político entre Alejandro Sarna, Soledad Calle y Abel Furlan, lo que consideraron una contradicción del dirigente kirchnerista. Lo más llamativo de todo esto es que Sarna no puede decir que no sabía quiénes eran Calle y Furlan. Los conocía, los cuestionó y hasta los denunció. Sin embargo, con el tiempo terminó acercándose políticamente a ellos por sus intereses, señaló el edil. Finalmente, Robaglio sostuvo que se financian sus campañas y vidas de lujo con el dinero de los afiliados de la Unión Obrera Metalúrgica UOM, dejando al sanatorio Bandor cada vez más desmantelado. Campana necesita dirigentes que sean coherentes entre lo que dicen y lo que hacen. No se puede denunciar a alguien cuando conviene y después terminar haciendo política juntos, concluyó. Bueno, por lo menos este dijo la verdad. Claro, defenestró y después, bueno, termina haciendo política con los que denunció, inclusive. Info Zárate Campana ha publicado esta información. Vamos a hablar un poquito de chusma. El violento cara a cara de Pincoya y Tamara Paganini en Gran Hermano. Aviso que no lo miro, ¿eh? Gritos, insultos y amenazas. En la recta final de la competencia, las participantes volvieron a cruzarse en un tenso enfrentamiento que estuvo al borde de la agresión física. Bueno, si alguno lo ve, debe saber, ¿eh? Alejandro Gardinetti, el rey del chiste corto, que busca batir un récord mundial. Me tengo fe. El nuevo video viral del hijo de Valentina Cervantes y Enzo Fernández. Se hace el bueno y un diablo. Es hermoso, el nene. Precioso es. El profundo dolor del polaco por la muerte de su abuelo. Me cuidaste como un padre. Pobrecito, se le murió el papá, creo, ¿no? Y ahora el suegro. Creo que es... Ay, no quiero mentir, Dios mío, no me acuerdo, pero me parece que murió el papá del polaco. Sí, creo que sí. Miguel Romano confirmó el mito sobre el pelo de Susana Jiménez que mostró la serie Moria. Teníamos una colección de albinas. Sí, eso lo ha contado, eran de chicas. Marilú Marini sorprendió a Mario Pergolini al revelar cómo mantiene la magia con su esposo luego de 40 años. La emotiva despedida de Fedeval a su mascota Quique era un perro especial. Ay, qué horrible, por Dios. El Turco García explicó por qué dejó plantada a Mariela Prieto en el altar de Gran Hermano. No sé qué va a pasar, pero ¿qué eran, novios de verdad? Bueno, no sé, no voy a hablar porque no lo veo. Elegante contó cómo fue su reencuentro con Andy Kuznetsov a 3 años de su tenso cruce en PH Podemos Hablar. Me gusta el programa de Andy, porque hace preguntas muy al hueso. Muy al hueso, me encantan. Ah, se separó, qué lástima, Sofía Gala de Fito. Tras la separación, el mejor amigo de Sofía Gala habló del romance con Fito Páez. Ella está enamorada de otro. Bueno. Jorge Porcel Jr. analiza demandar a la serie de Moria Kazan. Todos se llenan de plata y a mí me dejan cagado de hambre. La biopic de la diva sumó una nueva polémica. El hijo del capo cómico contó en la mañana de Moria, en la mañana con Moria, su intención de demandar a Netflix por usar la figura de su padre. La madre de Guandanara apuntó contra la China Suárez tras los polémicos posteos de Mauro Icardi. Cada día la cosa está peor. Ricardo Canaletti habló del enfrentamiento con Matías Bertolotti. La pelota no se mancha. Bueno. se armó acá, ¿eh? Está complicado el tema. Porque Canaletti es cabezón, no va a bajar. Y Matute, bueno, ya lo dijo. Ya le dijo lo que le tenía que decir, no le va a decir más nada. Pero qué lástima, ¿no? Las vacaciones de Moria Kazán en el Caribe, bikini, verde, columpio y mar turquesa. Alejandro Stuessel, el papá de Tini, recibió el alta tras pasar dos noches en observación. Cosquín Rock 2027. Se confirmó la grilla completa del Festival Cordobés. Mañana seguramente Roger en Desfachatados va a traer todo, ¿eh? No se lo pierdan. Va a hablar de Cosquín Rock 2027 porque él fue muchas veces. Seguramente va a venir con la grilla y ahí se van a informar de quiénes van a estar. El transformador viaje de Sofía Jujuy Jiménez a Perú. Hay una nueva versión de mí. Justo vino el terremoto en Perú, chicos. La justicia de Tucumán rechazó indemnizar a la familia de Sergio Denis y culpó al cantante por el accidente que le costó la vida. ¡Qué cara dura! ¡Por Dios! Silvina Escudero habló de la icónica pelea con Moria Kazán en el Bailando. ¿Cómo no me va a molestar? La contundente declaración de Anita Espasandín sobre Benjamín Vicuña tras los dichos de Icardi es un padrazo. Cami Mayan habló de su conflicto legal con Alexis McAllister. Cada uno juega con sus propios ojos. ¿Quiénes son los invitados de Mirtha Legrand, Andy Kuznetsov y Juana Viale para el fin de semana? No lo mire más, porque es como que me cansé. Zaira Nara sorprendió con su particular colección de cartas. Bueno, déjalo ahí. No la leo porque la verdad que me enferman las Nara. Son tan frívolas, por Dios. Todo para la cámara. Así fue el romántico casamiento de Tato Algorda y Luz Tito en Gran Hermano. Siempre fuiste el deseo número uno. Pero debe ser mentira de que se casan, chicos. Calculo yo. Estefe Beraldi habló de su embarazo, la dieta que fue clave, los primeros síntomas y la intuición sobre el sexo. El apoyo de Bautista Macia a Denise González en su nueva internación, las veces que sea necesario. Fernando Marín reveló su secreto para seguir vigente a los 80 años. Mientras tenga energía, seguiré pensando en mi profesión. El desopilante sketch de Darío Barassi dirigido por Mario Pergolini. Paremos en el próximo planeta. Diego Tuñón, ex de Sofía Gala y padre de Elena. Su rol clave en Babasónicos, su tío famoso y bajo perfil. La pregunta sin filtro del padre de Rocío Pardo a Nicolás Cabré. ¿Qué te enamoró de mi hija? Angelita Torres confesó su amor por Marcos Giles en vivo. Me enamoré de todo de él. El inesperado reproche de Brian Sarmiento a Andrea del Boca durante su casamiento con Daniel Lick en Gran Hermano. Se casaron, bueno, ficticio me parece. Pero hubo chape en serio, chape en serio. Chape, qué antigua. Besos, vamos a decir, besos, en serio. ¿Qué hora es? Sí, vamos a ir al espacio publicitario y seguimos con muy buena música. En Pioneras de la Mariana, chape. Bueno, ¿cómo se dice? Besos. Seguimos. En Pioneras de la mañana bien arriba.
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52 minutos no se paran de la hora 10. Digo, ¿dónde están los auriculares? Los tengo puestos. Bueno, cosas que pasan, chicos. Los tengo puestos. A veces me toco la cara para ver si tengo los lentes. Ay, ay, ay. Chile y Argentina vuelven a unir la Patagonia para salvar al huemul. Un huemul nacido en Chile cruzó los Andes por su cuenta y terminó demostrando que una antigua ruta natural entre ambos países todavía puede recuperarse. Se llama Nehuenche. Nació en libertad en la reserva biológica Huilo Huilo y en 2025 atravesó naturalmente la cordillera hasta ingresar al Parque Nacional Lanín en Argentina, donde la especie llevaba cerca de 3 décadas sin registros en esa zona. Pero siguió avanzando. Es precioso, ¿eh? Nehuenche recorrió alrededor de 80 kilómetros más hasta alcanzar el Parque Nacional Nahuel Huapi. Investigadores siguieron sus movimientos mediante GPS, radiotelemetría, cámaras trampa y expediciones en terreno. Ahora Chile y Argentina impulsan el primer corredor transnacional para el huemul, conectando Huilo Huilo con áreas protegidas argentinas como Lanín y Nahuel Huapi. El objetivo es recuperar las antiguas rutas de desplazamiento de una especie en peligro, cuyas poblaciones quedaron fragmentadas por la pérdida de hábitat, la caza y otras presiones humanas. La iniciativa también busca restaurar bosques andino-patagónicos, controlar amenazas y favorecer que nuevos huemules puedan desplazarse y reproducirse entre poblaciones hoy aisladas. Nehuenche ya hizo el recorrido por sí mismo. Ahora el desafío es proteger el camino para que otros puedan seguirlo. Fuente, Parques Nacionales y la Fundación Huilo Huilo trabajan por el primer corredor transnacional para el huemul. Gobierno de Argentina. Qué bonito es. Ese parecido a un ciervo, ¿eh? Pero calculo que debe ser mucho más grande. Qué bonito, qué portada que tiene. Bueno, me alegro que ellos mismos hicieron su caminito. A ver, ¿quién me saludó por acá? No sé, a ver. César, muy buenos días, César. Luis Hernán, muy buenos días. Diego Charanguito, no lo llegué a notar, chicos, porque bueno, empezamos un poquito más temprano. Me quedé sin tiempo, como siempre, ¿no? No es ninguna novedad. Vamos a escuchar a Juan Luis Guerra, La Bilirrubina. Se me sube, ya se me subió.

derecha, izquierda. Vamos. Eso. Mira cómo se te pasa el frío. Suba, suba. Ponele onda. Si no, no va a arrancar.

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Muy buenos días a las personitas que todavía continúan saludando. Muchísimas gracias por escuchar la radio por todos estos medios. Estamos en la ciudad de Zárate, Buenos Aires, República Argentina. Comandando esta supernave, Marisa Eli Martínez Medina. Producción, operación técnica y conducción. Vayan descendiendo despacito, sin golpearse, que me acompañaron en este viaje de muy buena música, información que está aconteciendo, aconteció y va a acontecer en el país y en el mundo.

gente, esto ha sido todo por hoy. Pero recuerden que tenemos una cita de lunes a viernes de 8 a 11 horas por RD1 Radio 98.5 de Zárate al Mundo.

No se olviden de sonreír, sana el alma. Siempre para el lado de la luz, nunca para el lado de la oscuridad. Está en tus manos. Pasen un excelente fin de semana. Traten de pasarlo en familia, adentro, porque va a ser frío. Pero bueno, hay muchas cosas para divertirse, para hacer, para entretenerse.

No se pierdan mañana a las 9 de la mañana, Desfachatados. No está bien esa gente, pero bueno, mírenlo, escúchenlos y mírenlos que la van a pasar muy bien. Y yo me río muchísimo. Hasta el lunes, si Dios quiere. Muchísimas gracias. Mi nombre es Marisely Martínez Medina y me recontra reencantó hacerles compañía. Pioneras de la mañana por RD1 Radio 98.5. Chau, chau. Hasta el lunes y muchas gracias. Cuídense. Los quiero.

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2: Y aquí estamos. Hola, inesperada cofradía, ¿cómo están? ¿Cómo estás? Soy Ricardo Gialorenzi y quiero proponerte un viaje por los sentimientos. Dura unos 60 minutos, segundos más, segundos menos. Venís, ¿no es así?

Esta canción resume un poco el espíritu de nuestro programa. Muchas manos apretadas tratando de sumar, muchas voluntades tratando de llevarte algo bello, algo que emocione. La canción Cuando es de Jorge Vandermole, de Pueblo Andino en Santa Fe, y la cantan cuatro cantoras, cuatro cantores argentinos, cordobeses, pero en distintas partes del mundo. María Fernanda Juárez en Córdoba, Mariela Cosit en México, Sofía Toselo en Nueva York y Agustín Edermaná en Sevilla. Seguimos escuchando.

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1: Estos acordes iniciales permiten que nos asomemos al rinconcito de un patio en la provincia de La Pampa, más precisamente en Rancul, cerquita del sur de Córdoba, del sur de San Luis. Pero no te doy más detalles por ahora.

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Seguimos haciendo relatos inesperados. Venimos de escuchar a Alberto Cortés con su inolvidable creación, Mi árbol y yo. Permítanme pensar que, más allá de las diferencias en el paisaje, todos nuestros pueblos se parecen bastante. Con casitas bajas, tal vez, tapiales amarillentos, paredes a la cal donde rebota una pelota de goma, patios donde florecen malbones y tías, y la infancia, sus juegos, recorriendo ese territorio sagrado que es la vereda y la siesta. Calles que imagino polvorientas, un tren que a lo lejos anuncia que se lleva algunos sueños, un tren de ida y un corazón que queda agonizando en el andén.

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1: Las canciones, los poemas, las historias nos proponen un ir y venir entre lugares y tiempos, como si nuestro programa fuera una bisagra entre recuerdos y horizontes. Alberto Cortés nos trajo su tema, Los viejos andenes, y nuestro estudio se llenó de una luz amarillenta, de un olor indescriptible de las estaciones, con pañuelos blancos y sonidos de trenes perezosos que pisando hileras de quebracho devoran horizontes, alimentando sueños, haciendo grande a nuestra patria grande, acercando la gente, acercando los pueblos. Coqui Ortiz, el trencito va.

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1: Hola Ricardo, queridos oyentes de Relatos Inesperados. Soy Mario Díaz, músico cordobés. Y hoy he sido convocado por Ricardo para hablar sobre la tapa de mi disco Huincarnancó, que es un tributo, una celebración al lugar donde nací. Huincarnancó es una localidad que queda al sur de la provincia de Córdoba. Les cuento que para mí el tren es la vida, es la metáfora de la vida, ¿no? Uno sabe desde dónde parte, pero no sabe hacia dónde y cuánto va a durar el viaje. Y las estaciones de trenes son cada una de las paradas, de las cosas que nos van sucediendo en la vida, ¿no? Les cuento que la foto que elegí para la portada de mi disco que edité allá por el año 2007 son dos chicas muy jovencitas que están paradas en la estación de trenes justo delante del cartel que dice Huincarnancó. Es una foto muy, muy dinámica. Quien les tomó la foto capturó un momento que realmente es maravilloso porque te están con vestidos, con soleros o soleras, no sé cómo se dice o se decía, y un sombrero cada una, con las valijas, esas maletas viejas, cuadradas. Se ve que estaban llenas de ilusiones en este viaje, que vaya a saber si ha sido un viaje para cambiar de destino, para irse a algún lugar o un viaje por puro placer. Tienen una alegría en el rostro que, bueno, la fuerza de la juventud. Y esa alegría en el rostro es cuando todos emprendemos alguna cosa nueva, alguna etapa nueva en la vida, ¿no? Huincarnancó es mi pueblo, allá el lugar donde nací, mi pueblo azul, donde transcurrió la porción más sabrosa del fruto de la vida, como decía don Juan Filloy. Y la estación es un lugar de encuentros y despedida, como decía aquella canción del querido y admirado Milton Nascimento. Y para cerrar este comentario, Roberto Giacomuzzi en su Huella de Ida y Vuelta dice: andando suele el hombre tener dos huellas, una que lleva lejos, la otra regresa. Y a esta estación siempre se regresa. La estación de la niñez, la estación de la infancia, la estación del pueblo de uno. Bueno, un abrazo a todas y a todos. Y que tengan una muy buena semana, buena vida. Y seguramente se van a sentir reconocidos, se van a reconocer en este relato que les acabo de compartir.

Cuando vuelva a mi pueblo, la voz y la guitarra de Mario Díaz. Cuando vuelva a mi pueblo, de Alejandro Maldino y el propio Mario Díaz. Volver al pueblo es volver a lo que fuimos o pudimos ser. Volver al pueblo es volver a ser nosotros, simplemente nosotros.

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2: Mario Díaz con su canción abrió la puerta para este recuerdo, cuando habló de su pueblo, Huinca Renancó, y lo nombró Pueblo Azul. Abrió la puerta, decía, para que escuchemos este tema que compuso el riojano Ramón Navarro, Mi Pueblo Azul, por León Gieco.

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1: Querido Dios, a veces se me da por pensar cómo será el paraíso. Ya sé que no va cualquiera, ya lo sé. Pero pongamos que uno se ha portado más bien que mal y que finalmente la cosa tiene premio. ¿Qué pusiste vos del otro lado? ¿Cómo será el asunto? ¿Será un único cielo para todos? ¿Andaremos todos juntos encontrándonos y despidiéndonos después? ¿O será más bien algo hecho como a medida? Una especie de cielo personal para que uno vaya y le ponga lo que más le gusta, como cuando uno es chico y tu vieja te pregunta de qué querés la torta de cumpleaños. O a lo mejor son las dos cosas. En la calle te encontrás con todos y tu casa la armás a tu gusto. Vaya uno a saber. Pero por si acaso, y supongamos que uno pueda hacer peticiones, yo ya tengo dos preparadas. Las tengo de memoria. Por si acaso en el momento de rendirte cuentas me trabuco y se me piantan. Primero, no quiero que transmitan los partidos de mi equipo por radio, te lo pido por favor, nada de estar comiéndome los codos con la campaña de Almirante, ya me banqué bastantes amarguras acá abajo. Aparte, mirá si pasa algún delegado tuyo y me ven puteando al lineman o al perro ese que acaba de errar un gol hecho, y después se me arma un lío de novela con vos y yo qué sé, ponele que me rajan. Y lo otro es que haya una cancha linda, posta, ¿sabés? Con el pastito bien verde y parejito, capaz que ahí nadie juega. Capaz que andan todos en otra, cantando, tocando el arpa, vos debes saber. Aunque no haya con quién juntarse a patear, a mí no me importa. Pero que la cancha esté y que haya una pelota, claro. Porque si voy al cielo, quiero hacer lo que más me gusta en la vida. Ah, y otra cosa, que en la cancha llueva, porque con lluvia es más lindo, ¿te imaginas? El trotecito corto, el agua resbalándome por la jeta, el olor al pasto mojado, la bola cortita y al pie, ¿qué más se te puede pedir? Decime, no te pido más nada, Dios. Lo demás que sea como vos dispongas, pero por favor, en serio, por favor, que la cancha esté.
2: El fútbol es el deporte más lindo y más sano del mundo. Eso no le quepa la menor duda a nadie. Porque se equivoque uno, No tiene que pagar el fútbol. Yo me equivoqué y pagué. Pero la pelota no se mancha.

la voz y el decir del maestro Alejandro Apo para mejorar nuestro programa con este relato de Eduardo Sacheri llamado Oración con Proyecto de Paraíso. Es que en este viaje por los sentimientos no podía estar ausente el fútbol.

Sabemos que toda la pasión que un barrio siente por el fútbol no cabe en una canción. Igualmente, René, Pepe Céspedes y Juan Carlos Subira lo intentaron. Toco y me voy, que interpreta a Nahuel Penisi junto a los muchachos de La Bersuit. Toco y me voy.

Hoy te cuento, en el barrio del Zancón teníamos tanta pasión por este juego que había dos clubes en apenas 100 metros. Estaban ubicados en la Plaza Belgrano, en la diagonal imaginaria que pasa por el Monumento al General, en extremos tan opuestos como los sentimientos de las hinchadas. Ahí nomás, cruzando la plaza, estaban el rojo o el blanco, el bien o el mal, la gloria o el escarnio. He podido poner esos recuerdos en palabras en un cuento al que llamé Trapos Rojos, la lucha continúa. El fútbol, el barrio, un mundo.

0: toco y me voy, que es una vieja frase de nuestro fútbol. La comenzó a utilizar Pentrelli, un puntero que jugó en Boca, Sarmiento, Gimnasia, Racing. Las hinchadas la fueron utilizando para describir a jugadores como Riquelme o Gocini. Toco y me voy.
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1: Hola, soy Sergio D'Aleva, director de Radio Sentidos Firmad. Le quiero mandar un gran cariño, un gran saludo a Ricardo y a todos los que componen y hacen Relatos Inesperados, que tenemos la buena fortuna de tenerlos en nuestra grilla de Radio Sentidos Firmad. Le mandamos un gran cariño, un gran saludo y por muchos programas más. Abrazos.
2: Hola Ricardo, soy Cintia, saludos desde Estados Unidos, una auditora de Radio Bacán. Te saludo y quiero comentarte que me encanta tu programa, que he conocido música que ha inundado mi alma y he estado muy agradecida de toda esta instancia desde que estás con nosotros. Muchas gracias por esa calidez en tu voz, por el cariño que te tiene la gente. De verdad estoy impresionada todo lo que generas en todo este mundo radial. Mucho éxito, espero sigas por muchos años y estaremos aquí en Radio Bacán apoyando tu programa. Un fuerte abrazo y a disfrutar de tu música.
3: Ricardo, un gran saludo para ti, para toda la audiencia, todo el equipo que acompaña tu programa. Un agradecimiento y una felicidad poder contarlo aquí en Radio Éxitos de Jacobacci, provincia de Río Negro, cada domingo. Una manera única y espectacular que podés reflejar a través de las canciones, de tus lecturas, en cada uno de los relatos. Felicitaciones y adelante. Gracias por estar con nosotros.
4: Un saludo muy cordial a todos los oyentes de este programa. Quiero saludar a un buen amigo como es Ricardo Gialorenzi y también llegar a las más de 100 emisoras que retransmiten el programa que tan brillantemente conduce Ricardo. Desde Radio Huellas Bolivia, en la ciudad del Alto, a 4.000 metros sobre el nivel del mar, transmitiendo por internet, estamos en Radio Huellas Bolivia. Abrazos y felicidades a todos.
5: Hola, ¿qué tal? ¿Cómo están? Mi nombre es Germán Gutiérrez, de la provincia de San Juan, de Radio Ser, y estamos en estos segundos dando gracias a cada uno de los integrantes de Relatos Inesperados, a cada uno de los oyentes también por ser parte, sin duda todos aquellos que hacemos radio, nuestro principal capital y cómplice son ustedes los oyentes, por eso para nosotros es un placer para todo el equipo de Radio Ser de aquí de la provincia de San Juan 89.5 ser parte de Relatos Inesperados. Aquellos que amamos la radio como medio de comunicación sabemos que Relatos Inesperados es parte de un estilo tan particular, tan propio, pero fundamentalmente sabemos que Relatos Inesperados nos permite sin duda trasladarnos en el tiempo en cada relato. Así que el agradecimiento para Ricardo, para todo el equipo de Relatos Inesperados. Muchísimas gracias de parte de todos los que integramos Radio Ser aquí en la provincia de San Juan. Que tengan una excelente jornada. Muchas gracias.
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7: Hola Ricardo, ¿cómo estás? Es un placer saludarte a vos y a toda la audiencia. Soy Marcelo, director de FM+, 96.5 de la ciudad de Ayacucho. La verdad que es un placer escuchar en Relatos Inesperados, un programa muy hermoso, hermoso, hermoso. La ciudad se encuentra a orillas del arroyo Tonelofú y la agricultura y la ganadería son los pilares de la economía. El partido de Ayacucho es el principal productor de terneros de la Argentina, razón por la cual se festeja desde el año 1969 la Fiesta Nacional del Ternero y Día de la Yerra. Te agradecemos por estar en nuestra radio, bueno, y un saludo a toda la audiencia.
8: Hola Ricardo. Soy Vladimir, más conocido como Turno de Noche in the Mix, comunicador de Radio Bacán.
9: Te mando saludos cordiales desde Santiago de Chile, de tus amigos de Radio Bacán. Comentarte que sigo atentamente tu programa, Relato Inesperado, que son un barniz para el alma, ciertamente, y que en una hora que dura nos hace recordar y nos deja sumergidos en mágicos momentos, acompañados por una excelente selección musical, y no queda nada más que agradecer y felicitaciones por tu programa, y también para todos aquellos que hacen posible que salga semana a semana. Te mando un abrazo fraterno y cordial desde el otro lado de la cordillera. Saludos.
0: Estas son algunas de las voces de los verdaderos protagonistas de nuestro programa. En este caso, las emisoras que nos ponen en contacto contigo, que nos llevan hasta tu casa, tu trabajo, tu lugar. ¿Seguimos?
10: Los

0: Estamos hechos de palabras, decía Octavio Paz, el premio Nobel. Estamos hechos de historias, agregó con maestría Eduardo Galeano. Estamos hechos de contradicciones, aseguraban mis amigos entrerrianos de Rosario del Tala, en la Facultad de Económicas en La Plata, parafraseando la dialéctica de Marx. Estamos hechos de radio, digo, humildemente, con los muchachos del barrio del Zanjón haciéndome coro. Vení, vení, sumate.
1: Soy hincha de un cuadro chico y de Soronte, de mi barrio. Sí, de mi barrio. Dame 5 pesos para...

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1: Seguimos haciendo relatos inesperados. Decía Julio Cortázar que le era muy difícil escribir pensando en un lector determinado, porque nunca sabría quién iba a terminar leyendo esas líneas que escribía. Aclaro que de hecho muchos de los actuales lectores de Cortázar no habían nacido cuando él escribió Bestiario o Rayuela, por ejemplo. Pero decía también Cortázar que era imposible escribir sin pensar en ese alguien que alguna vez se iba a asomar a ese universo de palabras y sentimientos hechos papel y tinta. Permítanme apropiarme de ese pensamiento de Cortázar, trasladarlo a la radio y a este instante que es nuestro programa. Nos transmiten en diversos países, en distintas emisoras, en distintos días y horarios. Es dificultoso imaginar a quienes nos escuchan, pero no podríamos hacer el programa sin pensar que hay alguien del otro lado escuchando. Un Juan Pueblo, una María Pájaro. En algunas oportunidades tenemos la fortuna de que ese oyente, esa oyente, nos contacte. En este caso compartiremos un saludo que llega desde un impreciso lugar del camino que une Chivilcoy y Corrientes. Una serie de rutas enlazan ambas ciudades que distan algo así como 980 kilómetros. Aclaro que no habrá otra música de fondo que el propio camino. Escuchamos.
2: Ricardo, buenas tardes, ¿cómo andás? Bueno, te cuento que escucho todos tus programas cuando regreso para Chivilcoy o cuando vuelvo para Corrientes. Tengo 8 horas de viaje, así que me escucho 3-4 programas seguidos. Es muy buena idea esta de mandar los links para que uno los pueda aprovechar en los momentos que tiene tiempo de escucharlos. Los programas son todos fabulosos. La verdad que debemos pertenecer a una generación y que nos gusta lo mismo del folclore, pienso, porque es increíble que cada selección a uno lo conmueve, le gusta, se le pegan nuevamente esos temas. Así que te agradezco doblemente por la compañía, segundo por tomarte el trabajo de hacer este programa y tercero por hacerme coincidir con tu gusto. Te mando un abrazo grande, espero que estés bien, vos y toda tu flía, y veo que me mandaste un cuento también que esta noche ya de regreso a Corrientes voy a leer. Te mando un abrazo grande, amigo.
1: Muchas gracias. La voz de un querido amigo, Norberto Améndola. Tenemos muchas cosas en común con Norberto. Una es la admiración por este cantor que vamos a escuchar, el flaco Basurto, Néstor Basurto.
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Permítanme imaginar que en algún recodo del camino mi amigo Norberto estará pidiendo una más por el flaco Basurto. Y en Relatos Inesperados no somos de hacernos rogar.

Las guitarras de Pelusa Tacunao, Jorge Massaet y Néstor Basurto, las voces de Néstor Basurto y Jorge Massaet, para traer a nuestro programa un clásico del folclore cuyano. Hay que cumplir la promesa de Ricardo Domínguez Arancibia. Seguimos escuchando.

0: Muchas gracias y hasta la próxima inesperada cofradía.
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2: 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Luego vino un ángel que se precipitó en su rostro sin nadie ya. 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